0: 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Al frente, pues es morado con blanco, pero en su totalidad es color morado. 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
0: 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Ahí van a encontrar unas conversaciones sobre salud sumamente importantes, de las cuales seguiremos conversando en otras ocasiones. Ahora, ¿en qué plataformas nos vamos a encontrar el podcast? En YouTube y Spotify.
1: Licenciado Juan Gilberto Ramírez, gracias por la visita a nuestra cabina y por la información que nos ha brindado.
0: Pues muchas gracias a ustedes y de nuevo muchas bendiciones para todos.
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0: Las plagas de Joel 1 representan todo aquello que ha venido destruyendo la vida de muchas personas silenciosamente. La Biblia menciona: lo que dejó el saltón comió la langosta, y lo que dejó la langosta comió el revoltón, y lo que dejó el revoltón lo comió el pulgón. Así también ocurre hoy. Muchas personas han sido devastadas por diferentes plagas espirituales y emocionales. Perdieron la paz, la salud, la prosperidad y hasta el rumbo de su propia vida. Llegaron al punto de decir: mi vida nunca había estado así. El devorador cierra todas las puertas, llevando a la persona a vivir endeudada, teniendo pérdidas y una vida de sufrimiento. Todo esfuerzo parece desaparecer, y lo poco que consiguen se va de sus manos rápidamente. El destructor ha provocado daños, ruinas y tragedias inesperadas. Personas que construyeron durante años hoy ven cómo todo fue devastado de la noche a la mañana. El migrador no permite estabilidad ni permanencia. Muchos no logran mantenerse en un empleo, en un negocio o incluso en un lugar. Viven comenzando de nuevo una y otra vez, sin conseguir avanzar. El cortador actúa cerrando puertas y oportunidades. Cuando todo parece estar a punto de salir bien, algo sucede y la oportunidad es cortada. Sueños, proyectos y conquistas terminan siendo interrumpidos. Por eso, hoy existen tantas personas viviendo en la calle de la amargura, cargando frustraciones, miedos y decepciones. Pero Dios hizo una promesa poderosa a su pueblo: volveos a mí y yo me volveré a vosotros. Esa fue la respuesta de Dios para detener la plaga que había destruido al pueblo de Israel. Y hoy, esa misma promesa continúa viva para todos aquellos que decidan volver su corazón a Él. No importa cuánto haya sido destruido, perdido o devorado por la situación, Dios tiene poder para restaurar, levantar y transformar su vida. Basta usted tomar una decisión. Vuélvase a Dios. Y al final, su promesa permanece firme y se cumplirá donde la vergüenza acabará. Como escrito está: y mi pueblo nunca más será avergonzado.
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0: 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Eu tenho acá nome de algumas pessoas que ha chamado. 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

0: Muito bem, amiga e amigo, graças a Deus, nós outros estamos preparando-nos para este dia domingo, não? Domingo. Estamos preparando-nos não só este domingo, como todo este mês de junho, el mês que estamos lutando, trabalhando duro, forte, para repreender o espírito devorador. Você que ha sido vítima de maldade, vítima de bruxeria, vítima de hechiceria, você que não ha podido dormir pela noite, você que ha sofrido de insônia, de depressão, de pesadilla, você que ha tenido muitos problemas em sua vida espiritual, haga, minha amiga, meu amigo, um esforço. Tome uma atitude de fé de estar conosco este domingo às 7, como também às 9:30 da manhã. 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Que o Espírito Santo los bendiga a todos ustedes de uma maneira grande e poderosa, pero tome a decisão, não falte este domingo. 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
1: Mi nombre es Mayra González. Estaba enferma del corazón. Tenía 3 semanas de vida. A causa de eso, mi madre cayó en depresión. Aún yo más. Hubo aún más problemas en mi hogar por la desesperación que había sobre la enfermedad que tenía, que no podía asimilar que solamente había 3 semanas. La desesperación de mis padres era muy fuerte al saber que no había resultado, no había nada más que hacer, más preparar todo para mi muerte. Me dijeron que tenía la enfermedad a los 10 años. A los 10 años me habían dicho que yo ya no más iba a vivir, yo ya no más iba a continuar con mi vida. Los doctores habían dicho que no había manera de curar, que preparara el cementerio, preparara todo, porque yo, menos de 3 semanas, yo iba a estar en la cama del hospital. Era todo. Yo no sabía qué hacer, no encontraba yo la salida. Yo sufriendo la enfermedad, mirando pleitos en mi casa y mi mamá en depresión, me sentía completamente sola. No tenía salida. Decía, ok, pues esto ya es el fin. Ya, entonces, mis papás están peleando todo el tiempo, mi familia está destruida, mamá en depresión, entonces, ¿para qué me voy a quedar yo a vivir esta vida? Yo no, ya no más quería. Yo me enteré de la iglesia a causa de una persona. Ella invitó a mi madre, y mi madre, tan desesperada que estaba cansada de la situación, que no había más salida, entonces ella dio la oportunidad, ella fue, habló con el pastor y el pastor aconsejó con ella que había una salida, que yo podía ser curada. El primer día que yo asistí a la iglesia, yo me acuerdo que yo sentí un gran peso fuera de mí. Ese mismo día yo salí de la iglesia, salí contenta. Yo me acuerdo que no fue más lo mismo para mí. Yo salí contenta, salí como si hubieran puesto energía dentro de mí. Entonces yo fui mirando el cambio, yo miré que mamá ya no más tenía depresión. El lunes yo tenía una cita con el doctor y había dicho que era imposible lo que había pasado, que cómo era posible que mi corazón no tuviera nada, que no hubiera nada más. El doctor no podía creer. Yo soy feliz, tengo vida, no nomás vida de salud, más vida de todo. si yo no hubiera conocido a Jesús, yo no estuviera aquí sentada hoy contando mi testimonio. Yo creo que hoy estuviera yo bajo tierra. Después de 20 años, yo sigo viva aquí.

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Amigos, muy buenas noches, que el Dios Todopoderoso me los bendiga. Ya estamos aquí con su programa Pare de Sufrir. Quiero decirle que también ya tenemos habilitada la línea para que usted nos llame y sabe que en este programa tendremos una oración muy especial en su favor, en favor de quien se encuentra afligido, enfermo, desesperado, con tantos problemas. Vamos a orar en su favor en breves momentos. Si usted desea que le incluyamos en la oración, puede llamarnos al 2226-4441. Le repito el número, 2226-4441. Y también quiero pedirle que prepare su vasito con agua, prepare su corazón, porque estaremos pidiendo a Dios para que haga de esa agua un santo remedio para usted y su familia. También pedirle que corra la voz, invite a aquellas personas que usted sabe que están sufriendo, porque todo lo que va a escuchar o ellos van a escuchar en este programa puede cambiar su vida. Así de que invítelos a escuchar este programa. Es un programa para el sufrir. 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A través de internet también nos pueden escuchar en cualquier parte del mundo, que sería igual entrar por Google y buscar así como Radio El Mundo 93.7 FM, y al escribir así en Google, en el primer link que le aparece, usted toca y inmediatamente le aparece una flechita. Al tocar en ella ya usted nos va a poder escuchar, o sus familiares, sus amigos, sus vecinos, en cualquier parte del mundo. En la radio El Mundo 93.7 FM. Estaremos con todos ustedes hasta las 8 de la noche, así que prepárense, que en breves momentos tendremos esta oración muy especial en su favor. Bueno, se nos aproximan dos eventos muy especiales, uno es mañana domingo y el otro es el próximo miércoles. Vamos a hablar de los dos eventos en este programa, pero desde ya decirle que se prepare, ya que mañana será el domingo del nunca más. Estaremos determinando que, así como dice la palabra de Dios, que su pueblo, el pueblo de Dios, nunca jamás será avergonzado. Usted que está siendo avergonzado porque no consigue pagar sus deudas, usted que está siendo humillado porque no encuentra trabajo, está siendo humillado porque está enfermo y no encuentra la sanidad, está siendo humillado por los vicios, está siendo humillado por tantos problemas, yo quiero invitarle que se prepare para mañana, ya que habrá este evento muy especial en donde estaremos ministrando el poder de Dios y determinando que esos problemas que le han hecho estar avergonzado, humillado, llorando, sufriendo, nunca más van a estar en su vida. Usted así lo quiere, usted así lo cree, que Dios le puede ayudar. Es nuestro invitado especial para mañana domingo, 9:30 de la mañana, especial en todas las iglesias universales del país. Bueno, antes de hablar más de esto, quiero decirle que vamos a escuchar esta bonita canción y que no se rinda, no tire la toalla. Dios quiere bendecir su vida. Vamos a esta bonita canción, ya regresamos.

especial este domingo. Y yo quiero invitar a usted que está desesperado, que nunca antes usted había estado tan endeudado como está ahora. O usted que nunca antes había tenido tantos problemas en la familia, pleitos, maltrato, separación, rechazo, abandono, como lo está viviendo ahora. O usted que, si no es una enfermedad, es otra, pero nunca había estado tan enfermo, o nunca habían habido familiares tan enfermos como están ahora. Quiero decirle que está llegando este domingo, mañana domingo, donde habrá este clamor muy fuerte para darle un basta a ese problema, determinar que esos males salgan de su vida y nunca más, nunca más ellos van a volver. Para Dios no hay nada imposible. Hemos venido mostrando estos días y pidiéndole, y sería muy bueno que usted meditara en el capítulo 1 y capítulo 2 del libro de Joel, donde viene mostrando que una de las cosas que Dios pide es que todos los habitantes de la tierra, dice, den oído a la palabra de Dios. Tal vez usted ha dado oído a las noticias, ha dado oído, bueno, a muchas cosas menos a la palabra de Dios. Y una otra cosa muy fuerte que aquí usted va a encontrar, que dice que la ofrenda desapareció de la casa de Dios. Y ya hemos mostrado también con textos sagrados que esta ofrenda no es dinero, la ofrenda son las personas. Dios considera a cada persona en su casa como una ofrenda para Él. Y usted ve que el mal ha venido trabajando de una manera que generalmente el ser humano tiene placer para ir a una fiesta, ir a un balneario, ir a una cancha de fútbol, ir al cine, ir a un restaurante, ir a muchos lados, menos el placer de ir a la casa de Dios. Y es esta la razón principal por la que dice así la palabra de Dios, que vino una nube gigantesca de langostas y, así como buen salvadoreño, como decimos, barrió con todo en la tierra, hasta dejar a que el pueblo, aguantando hambre, triste, angustiado, afligido. Imagínese cómo usted se sintiera si tiene una familia para alimentar, pero no hay plata en su bolsa para comprar comida, o no hubiera comida, no hubiera dónde comprar alimentos. Imagine cómo usted se sintiera. Así quedó aquel pueblo, angustiado, afligido, dice, de luto, triste, porque ya no hallaban qué hacer. Y Dios mandó para que aquel pueblo se congregara. Oiga, para que aquel pueblo se congregara, buscara al Dios Todopoderoso. Y es eso lo que Dios está haciendo esta noche. Él está llamando a usted para que mañana, domingo, tome esta decisión sabia e inteligente. Esta decisión poderosa de acercarse a uno de los templos de la Iglesia Universal, en donde su vida será transformada, en donde su vida va a cambiar. Amigo, amiga, ya usted ya buscó ayuda en amigos, en familiares, ya buscó en sus patrones, ya buscó en tantos lados. Hay personas que dicen, ya fui hasta lugares de brujería y mi vida no cambió. Claro, el único que puede resolver sus problemas, cambiar su vida, es el Dios Altísimo, Dios Todopoderoso, es el Señor Jesús. Pero también tenemos que darle la oportunidad. ¿Cuántas veces usted ya salió para buscar ayuda? Ya salió de su casa. Ahora tome esta decisión de buscar a Dios y su vida va a cambiar. Aquí en el libro de Joel, capítulo 2, en el versículo 12.

0: Sí, dice así, oiga, por eso pues ahora dice el Señor, convertíos a mí con todo vuestro corazón, con ayuno y lloro y lamento, rasgad vuestro corazón y no vuestros vestidos, y convertíos al Señor vuestro Dios, porque misericordioso es y clemente, tardo para la ira y grande en misericordia, y que se duele del castigo. Dios no quiere que usted esté sufriendo. A Él le duele ver al ser humano sufriendo, pero Él por eso llama y dice: venid a mí todos los que estáis trabajados y cargados. Pero si no le damos la oportunidad, Él no puede hacer nada. Amigo, amiga, toma esta decisión. Este domingo, principalmente 9:30 de la mañana, será este evento muy especial. Bueno, y el próximo evento será el próximo miércoles 10 de junio a las 5 de la tarde, ya que tendremos la visita del señor obispo Villalma desde Venezuela, que viene con toda la fe. Ya el mensaje que mandó es este: estaremos ministrando para que el pueblo de Dios, el pueblo del Salvador, reciba el poder de lo alto, recibe el Espíritu Santo. Ah, mi amigo, amiga, cuando recibimos la presencia de Dios, todo es transformado, todo. Para muchas personas ya hemos escuchado que dice: ah, yo nunca había escuchado hablar del Espíritu Santo. Bueno, entonces prepárese, porque el miércoles a las 5 de la tarde en el Templo Mayor, es claro, el evento va a comenzar a las 5, más busque estar temprano, porque el evento anterior quedó abarrotado, lleno, llenísimo, tanto el templo, el parqueo, el auditorio, hasta la escuelita, todo quedó lleno. Y fueron muchas bendiciones las que recibió el pueblo en aquella ocasión. Y ahora es algo muy fuerte, porque es el día del mayor milagro en su vida. Vamos a escuchar esta invitación y luego prepare su vasito con agua, porque después de esta invitación ya volvemos con la oración en su favor.
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Señor nuestro Dios y nuestro amado Padre, oh poderoso Dios de Israel, en el nombre de Jesús, mi Dios, colocamos nuestras manos sobre este libro de oración y pedimos en favor de todas y cada una de estas personas cuyos nombres están escritos en este libro. Hay personas, mi Padre, que nunca habían estado en la miseria como están ahora. Nunca habían estado desempleadas o endeudadas, dolientes, enfermos, con la familia destruida, como en los días de hoy. Hay tanto dolor, hay tanto sufrimiento. Hermanos, oh Padre, está esa fuerza, ese poder capaz de resolver todos y cada uno de esos problemas. Yo te pido por esta persona, mi Padre, que está llorando porque lo ha perdido todo. Está llorando, mi Padre, porque no tiene ni qué o cómo alimentar su familia. Yo te pido por esta persona, mi Dios, que está encerrada, deprimida, angustiada, pensando hasta en quitarse la vida, mi Dios. Oh, mi Padre, ayuda a esta criatura que está enfrascada en el alcohol, en las drogas. Esta señora que ve sus hijos perderse en malos pasos a cada día. Esta persona que ora, llora por aquel familiar privado de libertad. Mi Dios, visita hoy, Señor, a cada amigo oyente y a toda su familia. Padre, que a dónde está llegando nuestra voz, a través de estos medios de comunicación, llegue tu poder, mi Padre, para sanar y restaurar la salud de cada persona. Llegue tu poder, mi Padre, para dar las fuerzas a cada amigo oyente, para que este domingo, mi Dios, ella venga a dejar todas sus cargas, todos sus problemas en uno de los templos de la Universal. Sí, mi Padre, ya está determinado que tan solo con que esta persona coloque sus pies en la puerta del templo, mi Dios, esa carga, ese mal será destruido. Esa carga, ese mal será arrancado de su vida. Ya está determinado, mi Dios. Oh, mi Padre, yo te pido en esta noche, mi Señor, que envíes ángeles fuertes allá en las cárceles, mi Dios, y arranca, destruye toda obra maligna. Quita la depresión, la ansiedad, el miedo, la angustia. Visita aquellas personas, Señor, donde estuvimos estos días, aquellas que están con enfermedades crónicas. Restaura esos riñones, Señor. Restaura, mi Padre, los broncos, los pulmones. Restaura todo en cada una de estas personas. Te pido, mi Dios, que la bendición del Señor sea derramada a lo largo y ancho de nuestra nación y aún fuera de nuestra frontera, donde nos escucha, mi Padre. Mi Dios, bendice las autoridades del país. Bendice esta radio y todos los que laboran en ella. Padre, bendice los diezmistas. Bendice a los patrocinadores de este programa. Mas de manera especial te pido, consagra y bendice el agua que esta persona ha preparado. Coloca de tus virtudes y poder, de tal manera que esta agua sea un santo remedio para cada una de estas personas. Es lo que yo te pido, Dios mío, y agradezco en el nombre del Padre, en el nombre del Hijo y en nombre del Espíritu Santo. Amigo, amiga, usted que cree, diga amén, diga gracias a Dios. Usted que preparó el agua, beba con fe y reciba sanidad, reciba vida, reciba las fuerzas para estar este domingo con nosotros y recibir esa victoria, la bendición sobre todos
esos problemas que he estado enfrentando, esos males van a salir y nunca más ellos van a regresar. Gracias a Dios. Así estamos llegando al final de este programa. Quiero decirle que el Templo Mayor le espera sobre la Segunda Avenida Sur, número 530, entre octava y décima calle Oriente, exactamente donde era el Cine Plaza, en el Centro Histórico de San Salvador. Búsquenos una cuadra atrás de la nueva Biblioteca Nacional. A las 7 de la mañana o en el culto especial principal, que será a las 9:30 de la mañana. Si usted por A o B razón no puede venir en estos horarios, venga a las 3 o a las 5 de la tarde, pero no pierda esta oportunidad de ser libre de todos los males que le atormentan. En San Bartolo tenemos un templo y ahí le estaremos esperando en los mismos horarios. El templo está ubicado sobre el Boulevard San Bartolo, una cuadra atrás de la Maxi Despensa, para ser más específicos, enfrente de la Pizza Hut. Así llegamos al final de este programa. Quiero dejarle con esta bonita canción. Que el Dios Todopoderoso me los guarde y los bendiga a todos. Y nos escuchamos el próximo lunes a esta misma hora y por esta misma emisora, si el Todopoderoso así lo permite. Dios me los bendiga a todos y pare de sufrir.

0: Muito bem, aqui estamos uma vez mais, sabe, para você que está vivendo momentos de escassez, momentos de deudas, momentos, situações assim que parece não haver uma salida, você se encontra aí enrolado em deudas, você que vê que seu negócio não prospera, sua vida não sale hacia adelante, você não vê os clientes chegando, as coisas acontecendo. E às vezes você é uma pessoa de fé, você é uma pessoa que se esforça, que trabalha, pero não está vendo resultados de seu trabalho. E isso seguramente lhe traz muita frustração. Às vezes você tem até uma Bíblia dentro de sua casa, você conhece a palavra, sabe que em la Escritura Sagrada aí estão as promessas de Deus para sua vida, promessas de prosperidade. Promessas que de Deus que garantiza uma vida diferenciada, uma vida transformada, diferente. E você não está vendo nada de isso acontecendo em sua vida. Você professa uma fé, às vezes você se congrega, pero você já se cansou de não ver resultados em sua vida econômica. E é isso o que nós outros hemos mostrado acá, a cada dia, que quando colocamos nossa fé em Deus, os resultados acontecem, as portas se abrem, o milagro acontece em la vida de uma pessoa. Por mais difícil que seja a sua situação, nós outros temos a palavra de Deus, a promessa de Deus que garantiza que essa situação ela pode cambiar, ela pode ser diferente. Pastor Lucas, muito boas noites. Nós outros estamos acá em manos, nós outros temos aqui as promessas de Deus, que não são uma, não são dois, não são três, não são quatro, são milhas de promessas. Quando abrimos aqui a Bíblia e vamos aqui vendo, aqui está no livro de Romanos, no livro de Salmos, no livro de Isaías, aqui há outra, no livro de Juan, de Gálatas, Efésios, Colossenses, ou seja, aqui nós vemos e numeramos diversas promessas, pero coisa frustrante és, a pessoa vê as promessas de Deus, saber que elas existem, pero muitas vezes ela não está acontecendo na vida de uno.
1: Muito boas noites, pastor Leandro, e a todos que neste momento escutam esta programação por la rádio El Mundo. Assim é, pastor Leandro. Muitas pessoas estão frustradas, afligidas, tristes, porque não veem as promessas de Deus cumprindo-se em sua vida, em seus caminhos, em sua vida financeira, incluso. Pastor Leandro, há promessas de provisão, há promessas de prosperidade na Sagrada Escritura, e Deus é poderoso para ser sua situação cambiar, pero você tem que crer nisso e buscar, porque quando uno crê, uno busca o cumprimento das promessas.
0: E é isso o que ha sucedido acá todos os dias lunes, as pessoas que han venido, que han chegado, han lutado por essas promessas, han visto essas promessas se materializar em suas vidas. 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
2: No tenía un trabajo fijo, no tenía metas, no tenía visión, no tenía, pues ya los sueños que yo tenía básicamente ya se habían ido al olvido por lo mismo, porque no tenía esa visión, tenía una autoestima muy baja, y pues realmente yo me sentía completamente un fracaso, ¿no? A pesar de que yo estuve trabajando en uno de los restaurantes en otra parte del mundo, y realmente todo el mundo pensaría que toda mente iba todo muy bien porque tenía un súper trabajo, supuestamente, porque de ahí iban a salir cosas muy buenas y todo, pero pues yo como no estaba bien interiormente, como yo me sentía pues insegura, me sentía menos, pues nunca supe cómo yo llegar a conquistar pues otras metas que yo ya tenía, pero que al final ya estando dentro del proceso de trabajo, etcétera, pues todo eso como que me fue desanimando, me fui sintiendo menos, me fui sintiendo incapaz, me fui sintiendo con miedo, ¿no? Con dudas, si realmente lo que yo había estudiado había sido pues lo que de verdad quería yo hacer, ¿no? Entonces, pues todo eso me generó obviamente una vida completamente insegura, de fracasos. Pues como yo vivía en otra parte, en otro país, yo comencé a generar deudas. Entonces ahí se fue acumulando una cierta cantidad. Yo me sentía completamente insegura, no sabía si iba a poder realizar el trabajo, todos los días estaba nerviosa. Obviamente eso me generó ansiedad, me generó mucho estrés. Mucho estrés. ¿Por qué? Porque era una presión de diario, ¿no? Diario a cada hora y sobre todo por eso, porque yo no tenía esa seguridad. Empecé poco a poco. Después, conforme fueron pasando los días, los meses, ahí yo fui tomando otra visión, ¿no? De no trabajar para alguien más. Entonces, yo decidí abrir un restaurante, un negocio ahí pequeño, porque pues todo el mundo empieza pequeño. Y sí, empecé con 5 personas, empecé con 10, empecé después 15, y ya después Dios fue abriendo las puertas y cada vez iban más y más y más personas. Entonces yo la verdad ahí vi la promesa de Dios, ¿no? Yo estoy en un lugar donde es una calle cerrada, realmente no me hago más publicidad porque luego a veces no me doy abasto. Entonces realmente es la mano de Dios ahí, es la que me va llevando, la que va abriendo puertas. Ahí entonces empezaron a abrir otras puertas, llegaron oportunidades a mi vida profesional que pues yo no me imaginaba. Ahí entonces los cielos se abrieron y empezó a llegar cosas maravillosas a mi vida. En primer lugar, en mi persona, ¿no? Ya comencé a estar bien. Entonces, cuando uno ya está bien por dentro, todo lo demás fluye. Eso me ha abierto puertas para estar también en eventos privados muy importantes, con personas muy importantes aquí. Y la verdad, ahora es completamente diferente la sensación que yo tengo, ¿no? Hoy, mi trabajo yo lo amo, me encanta, o sea, lo disfruto muchísimo. Estoy en una cocina, hoy soy jefa, ¿no?, de una cocina, lo cual yo no tenía ese carácter. Yo no tenía carácter para poder llegar a ser una chef, ¿no? Para poder dirigir una cocina, yo no me sentía con esa capacidad. Hoy pues dirijo mi restaurante, yo me hago cargo de él. También pues bueno, eso me ha ayudado muchísimo a crecer profesionalmente, ¿no? Eso me ha dado la oportunidad de viajar, tener una mejor calidad de vida.
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0: 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Incluso em neste instante, talvez você se encontre aí tão caído, tão, sabe, pensando que não há solução, não há salida para seus problemas, quisermos ahorita ler uma promessa de Deus para você. Como vê? Você tem aí um celular ahorita com internet? Só isso seria necessário. Porque se você tem aí ahorita um celular com internet, você vai agarrar ele ahorita para enviar-nos um mensagem. E assim que você nos envia um mensagem, Pastor Lucas, será que poderíamos enviar uma promessa para esta persona?
1: Sim, temos acá 1000 promessas apartadas com carinho, de coração, para cada persona que escute a nossa programação. 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Envie um mensajito por meio de este número, 7808-8339. 7808-8339. Você vai enviar seu nome e abaixo o seguinte mensagem: eu quero me promessa. E com gosto vamos enviar. Eu tenho certeza que esta palavra de Deus, Pastor Leandro, vai fortalecer a fé de cada pessoa.
0: Assim é, será um fortalecimento para que você possa acercar-se, para que você possa venir, para que você também diga, eu vou lutar e cambiar a história, a situação de minha vida. 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Está bem fácil aqui a ubicação para que você possa encontrar-nos. 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Às 10 da manhã, 12 do meio-dia, 3 e 6 da tarde. Em qualquer desses horários, você pode vir, acercar-se e lutar. E eu tenho a certeza que essa situação ela cambiará. A situação de Silvia Rodrigues também cambiou. Também houve um antes e um depois na história de ela. Acompanhe essa história mais e veja que o mesmo Deus quer ser com você.
4: Mi esposo y yo teníamos una buena solvencia económica. Nosotros trabajábamos por nuestra propia cuenta. A través de ese trabajo, pues nosotros teníamos nuestro coche, nuestro propio empleo, logramos comenzar nuestra casa. De un momento a otro, la situación cambió porque nos empezó a escasear el trabajo. Ya no conseguíamos lo que nosotros maquilábamos y eso nos llevó a vender nuestra maquinaria. A raíz de eso, pues también terminamos vendiendo el coche y posteriormente mi esposo buscaba trabajo, no encontraba. Si él encontraba, no le pagaban. Y así seguimos por mucho tiempo a llegar al punto en que, pues al no tener dinero, comenzamos vendiendo los muebles, comenzamos a pedir fiado en la tienda, comenzamos a pedir prestado a nuestros familiares y eso provocó pues que nosotros tuviéramos una deuda aproximadamente de 80,000 pesos. ¿Y qué pasaba? Pues ya endeudados, debiéndole a varias personas, pues ya nadie nos quería prestar, mi esposo sin trabajo, sin dinero. Pues en la casa empezó a haber mucha carencia, porque nosotros ya no teníamos, para empezar ya no teníamos muebles, no teníamos ni dónde sentarnos, dónde dormir a los niños. Los niños pues querían comer, no había nada en la casa. Llegó el punto en que en mi casa solo había tortillas duras, chiles secos para poder comer. Entonces eso nos trajo una desesperación enorme, a lo cual cuando mis hijos me llegaban a pedir de comer, yo tenía que dormirlos. Yo tenía que decir, duérmete, ahorita yo te doy de comer. Tuvimos que llegar a ese punto de dormirlos para que no pidieran de comer, porque en mi casa ya no teníamos nada. Y eso provocó, pues, que se destruyera la familia, porque empezamos a tener pleitos mi esposo y yo. Obviamente yo le exigía el dinero, la solvencia de la casa, él no podía, se desesperaba. Peleas se tornaron tan fuertes por mis exigencias y la falta de trabajo de él, que en una ocasión él, pues ya desesperado de mis reclamos, me quiso golpear y yo tomé un cuchillo y le abrí su brazo, porque yo ya no entendía por qué estábamos en esa situación. Yo me sentía desesperada, deprimida, triste, todo el tiempo estaba enojada porque mi vida había cambiado, pero se había ido al fondo. Fue entonces cuando decidimos separarnos. Sucedió entonces que cuando mi esposo pues se fue de la casa, nos sucedió, ¿no? Como las personas dicen, la miseria entró por la puerta y el amor salió por la ventana. Fue cuando mi esposo pues se fue de la casa, me quedé sola con mis hijos y yo descargué todo ese coraje, todo ese resentimiento, toda esa tristeza sobre mi hijo el mayor. Yo conocí el Templo de los Milagros a través de una invitación que me hizo mi mamá al verme en esa situación, y a partir de ahí Dios abrió un mar de bendiciones. Las bendiciones que nosotros estamos contando hoy es que nosotros logramos principalmente renovar nuestros votos de matrimonio. Después de que mi esposo y yo nos separamos, logramos unirnos nuevamente. Mi matrimonio volvió a unirse. Mi esposo tiene un trabajo estable. Nosotros podemos vivir con lo necesario. Nosotros hemos logrado ya comprar nuestra maquinaria, ya la logramos pagar, es de importación, está por llegar, es aún mucho mejor que la que nosotros teníamos. Hoy en día he logrado comprar nuevamente mis muebles a mi gusto, hemos logrado comer donde nosotros queremos, comer lo que nosotros queremos, nosotros hemos logrado viajar, cosa que nosotros nunca nos habíamos imaginado, el poder vacacionar, salir de viaje. Mi familia hoy está restaurada, yo vivo muy feliz con mi esposo, hay paz, hay amor junto con mis hijos, ya no hay más pleitos, ya no hay deudas, ya no hay carencia. Dios ha derramado este mar de bendiciones sobre nosotros.
0: 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Vemos que vale a pena pôr a fé em Deus. 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
0: 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De acordo? 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Vai acontecer acá em la Segunda Avenida Sur, número 530, na quadra abaixo da Nova Biblioteca Nacional. 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Então, para você garantizar seu lugar, o que eu lhe aconselharia? Chegue temprano. 4 da tarde, 4 passaditas, já esteja cá conosco, porque às 5 dará início a este evento de derramamento do Espírito Santo, do Espírito de Deus. 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
0: Hola,
7: ¿qué tal? Que Dios bendiga a usted, a toda su familia. Es un gusto enorme estar con todos ustedes, dando inicio a nuestro programa Hablando de Vida. Que Dios bendiga a usted que me escucha del oriente, del occidente, desde la frontera. Que la bendición de Dios llegue a usted, a toda su familia. Que el poder de Dios los alcance, este poder que rompe las cadenas, que abre caminos, este poder que trae la existencia lo que no existe, y crea que lo que todavía no ha sucedido de bueno en su vida, por la fe sucederá. Pues la fe tiene este poder para traer la existencia lo que no existe, para cambiar la enfermedad en sanidad, miseria en prosperidad, escasez en abundancia. Quédate con nosotros, pues en este programa estaremos hablándoles de la palabra de Dios, canciones que van a fortalecer su fe. Y deje preparado un vasito con agua, pues en los instantes finales de este programa estaremos realizando una oración en su favor. Corra la voz, avise a los amigos y familiares que ha impensado su programa Hablando de Vida.

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1: Muy bien, mis estimados, Dios, Él habla acá en Joel capítulo 1, en el versículo 14, Ele habla dessa maneira: promulgad ayuno, convocad assembleia, congregad a los ancianos e a todos los habitantes de la tierra en la casa del Señor vuestro Dios y clamad al Señor. Verifique que Deus acá en este versículo 14 del capítulo 1 de Joel convoca todo el pueblo para tener una otra postura, porque muchos estaban encarando la falta de aceite, la falta de vino, la falta de trigo con normalidad. Pero Dios acá, por medio del profeta Joel, cobra del pueblo una otra postura para que ayunen, para que se congreguen, para que se vuelvan al Señor. 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Por esto que este domingo será el domingo del nunca más, porque quizás usted ha visto una miseria nunca antes vista, las enfermedades le han llegado como nunca antes, la miseria le llegó como nunca antes, hay problemas dentro de su casa como nunca antes, pero neste domingo estaremos declarando que nunca más usted sufra, padezca con estos problemas. En neste domingo acuda a la Universal más cercana a su domicilio. En nuestra sede nacional, el señor Obispo Libera estará con todos a las 9:30 de la mañana en este domingo del Nunca Más. Nuestra sede nacional está ubicada en el Centro Histórico de San Salvador, segunda Avenida Sur 530, entre la octava y décima calle Oriente, en el Centro Histórico de San Salvador, una cuadra atrás de la nueva Biblioteca Binais. Su servidor estará con todos ustedes acá en Santa Tecla. Será un gusto enorme atendê-los e ajudá-los acá em nuestro santuário em Santa Tecla, ubicado sobre la calle José Siriaco López, número 48, a 30 metros del Parque San Martín. No hay que pagar nada. Yo quiero hacer una convocatoria a todos que nos escuchan, usted que me escucha del alto escalón, usted que me escucha del nuevo antiguo Cuscatlán, de Zaragoza, del Puerto de la Libertad, de San Juan o Pico, de Ciudad Arce, acá de Comasagua, de San Matías, acá de la colonia Quetzaltepeque, todos son nuestros invitados. En este domingo a las 7 de la mañana, en especial a las 9:30 de la mañana. O acuda la Universal más cercana a usted y crea que este sufrimiento se va a terminar. El devorador será eliminado y la prosperidad llegará a su vida.
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0: 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En esta reunión, usted alcanzará una salud restaurada. 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Participe a las 7 y 10 de la mañana, 3 y 6 de la tarde. 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

Mi nombre es Esperanza Blandón. Tenía una vida muy triste, aunque yo tenía muchos amigos, familiares y todo, pero de todos modos, por dentro de mí había una tristeza que no sabía por qué. Todo vino a cambiar porque, viniendo a participar los viernes, fui liberada de eso. Todo mal fue sacado. Yo vine a sentir una paz, una alegría en mi corazón. En mi casa vino a cambiar. Hoy en día todo ha cambiado. Todo está bien, gracias a Dios. Yo fui transformada a través de que deposité mi fe en las manos de Jesús.

0: 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Está pronto.
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2: Las plagas de Joel 1 representan todo aquello que ha venido destruyendo la vida de muchas personas silenciosamente. La Biblia menciona, lo que dejó el saltón comió la langosta, y lo que dejó la langosta comió el revoltón, y lo que dejó el revoltón lo comió el pulgón. Así también ocurre hoy. Muchas personas han sido devastadas por diferentes plagas espirituales y emocionales. Perdieron la paz, la salud, la prosperidad y hasta el rumbo de su propia vida. Llegaron al punto de decir, mi vida nunca había estado así. El devorador cierra todas las puertas, llevando a la persona a vivir endeudada, teniendo pérdidas y una vida de sufrimiento. Todo esfuerzo parece desaparecer, y lo poco que consiguen se va de sus manos rápidamente. El destructor ha provocado daños, ruinas y tragedias inesperadas. Personas que construyeron durante años hoy ven cómo todo fue devastado de la noche a la mañana. El migrador no permite estabilidad ni permanencia. Muchos no logran mantenerse en un empleo, en un negocio o incluso en un lugar. Viven comenzando de nuevo una y otra vez, sin conseguir avanzar. El cortador actúa cerrando puertas y oportunidades. Cuando todo parece estar a punto de salir bien, algo sucede y la oportunidad es cortada. Sueños, proyectos y conquistas terminan siendo interrumpidos. Por eso, hoy existe tantas personas viviendo en la calle de la amargura, cargando frustraciones, miedos y decepciones. Pero Dios hizo una promesa poderosa a su pueblo. Volveos a mí y yo me volveré a vosotros. Esa fue la respuesta de Dios para detener la plaga que había destruido al pueblo de Israel. Y hoy, esa misma promesa continúa viva para todos aquellos que decidan volver su corazón a Él. No importa cuánto haya sido destruido, perdido o devorado por la situación, Dios tiene poder para restaurar, levantar y transformar su vida. Basta usted tomar una decisión. Vuélvase a Dios. Y al final, su promesa permanece firme y se cumplirá donde la vergüenza acabará. Como escrito está, y mi pueblo nunca más será avergonzado.
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Olá a todos, damos início ao programa Señales. A lo largo desta programação, você vai escuchar testemunhos, canciones que com certeza lhe vão ajudar. De pronto, usted en ese momento, usted sufrió una pérdida. Quizás usted es aquella persona que le dieron la espalda. Usted está perdiendo de los pocos las ganas de vivir, las ganas de seguir adelante. Nosotros vamos a colocar esa música, esa canción bonita. Y ya regresamos, que se llama Vida Encontré. Ya regresamos con más en su programa Señales.

es eso. Incluso invitamos a usted a creer en esa señal. Lo que el brujo, el abogado, la ciencia, la fuerza, la sabiduría, lo que hasta hoy nadie hizo, Dios está dispuesto a hacer. Dios incluso, Él puede quitar todo lo malo que ha pasado con usted. De pronto usted en estos momentos, usted está desahuciado, usted está enferma, usted encontró cosas malas en su casa, en su trabajo. Quizás usted está desesperado, desesperada. Usted no sabe más qué hacer. Decimos para usted, usted en este domingo, porque estamos invitando a todas las personas para en este domingo a ver lo que nunca fue hecho en la vida de usted. Incluso hablo con usted que tiene una vida arruinada, una vida, un corazón hecho trizas, un cuerpo todo enfermo, un matrimonio a punto de divorcio, pleitos, familiares en los vicios, problemas económicos, etc. Es exactamente con usted que queremos hablar y decir para usted que Dios va a hacer en este domingo lo que nunca fue hecho en la vida de usted. Pongo a su disposición nuestro número de WhatsApp aquí en nuestra cabina. Es el 78.

0: Usted puede mandar su texto, su audio. Usted puede mandar incluso el problema que usted tiene. También puede mandarlo al 60 45 57 73, 60 45 57 73. Y ahora nosotros vamos a escuchar el testimonio de Carmen González. El testimonio de ella tiene ese antes y tiene ese después de que ella buscó la ayuda en Dios. Usted comenzó con dolores en el vientre, ella dice en su testimonio. Usted va a escuchar, sufría con dolores en su estómago, en su vientre, dolores en la columna. Los médicos nunca encontraban la razón. Comenzó a tener problemas en el matrimonio. Carmen quería encontrar una solución y una salida. Buscó en lugares equivocados. Llegó a tener depresión y mal carácter con sus hijos. Usted ve, ella llegó a ese punto de querer desquitarse con los hijos, porque era el desespero que ella tenía. Vamos a escuchar el testimonio de ella, la historia de ella. De pronto, esa sea la historia de usted también. Acompáñenos, siga con nosotros en sintonía y usted verá que Dios estará bendiciendo la vida de usted. Acompañe.
1: Todo empezó porque yo empecé con problemas de enfermedades. Me dolía mucho la columna, me dolía mucho el vientre. Iba ahora sí que a varios doctores y nunca me sabían decir qué era lo que en realidad tenía, porque unos me decían una cosa, otros me decían otra. Entonces llegó un momento que pues me empezó a tener problemas mi matrimonio, ya no hubo comprensión, ya no hubo ahora sí que comunicación entre nosotros, al grado de que mi esposo se fue de la casa. Yo quería encontrar una solución y una salida a mis problemas, que acudía a casa de limpias y yo hacía lo que ellos me pedían, porque yo sentía que yo todo lo que me pedían, inclusive económicamente, aunque yo no trabajaba, yo buscaba la forma de prestar, buscaba la forma de juntar el dinero que me pedían, porque yo quería una solución rápida. Y todo eso fue peor, porque en lugar de sentirme bien, me sentía peor. Yo explotaba por todo. Yo quería que cuando le hablaba a mis hijos, a la voz de ella, me obedeciera. Yo quería dormir y ya no despertar. Yo decía, y se lo decía a Dios, ay, cómo me gustaría dormir y ya no despertar, porque pues de nada me sirve estar viva. Cuando llegué a la Universal, sentí luego pues un apapacho que en años no había sentido. Y a partir de ahí se siguen abriendo más las puertas y empecé a conquistar mi primer negocio, que era lo que yo quería. Era un sueño para mí, porque yo quería ser independiente y saber que Dios sí contestaba y que Dios me iba a ayudar yo poniéndome en sus manos. Empecé a liberarme de tormentos espirituales, de enfermedades, de depresión. Cuando recibí el Espíritu Santo, me sentí la mujer más feliz del mundo, porque sentí ese amor, sentí ese cariño, sentí ese apapacho que tal vez nunca había sentido. Actualmente conquisté 5 negocios, la casa y la camioneta. Ahora en mi matrimonio estamos felices, nos llevamos muy bien, nos entendemos bien, nos apoyamos. Con mis hijos hay amor, hay comprensión. Sin él no estaría donde estoy. Y posiblemente ni siquiera estaría viva. Y le agradezco con mi vida el haberlo conocido y darme lo que no esperaba y ser lo que soy ahora.
2: De repente, la vida cambió. Usted voltea a ver su realidad y piensa, yo nunca había pasado por esto. De un momento a otro, la paz se convirtió en preocupación. Y aquello que era imposible que sucediera, pasó a ser parte de su realidad. No importa cómo eso comenzó, hace cuánto tiempo, ni qué nombre tiene.

0: Existe alguien que puede ser mayor que ese nunca antes. Él nunca más. Y viene de Dios. En este domingo, el domingo del nunca antes, el día en que ese problema recibirá de Dios, el nunca más. Le esperamos a las 9:30 de la mañana en el Santuario de la Familia de Dios. Segunda Avenida Sur, número 500 y 30 entre octava y décima calle Oriente, aún atrás de la Biblioteca Nacional.
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0: como usted escuchó en el testimonio, así ella llegó. Llegó prácticamente desesperada. Ella tenía una personalidad. Ella tenía una vida, una manera de vivir. Pero cuando ella no soportó más los problemas, los dolores, ella llegó a Dios. Y es eso. ¿Sabe? Cuando nosotros llegamos a Dios a través de la fe, como está escrito aquí en el libro de Joel, en el libro de Joel capítulo 1 y versículo 2, la palabra dice: oíd esto, ancianos, escuchad todos los moradores de la tierra, ha acontecido esto en vuestros días y en los días de vuestros padres. Lo que había acontecido, si usted sigue leyendo, usted va a encontrar que la tierra quedó en luto, quedó blanca, la Biblia dice. Prácticamente al pueblo le fue quitado todo del escuche, fueron cuatro plagas, cuatro males, cuatro espíritus. Por eso que nosotros estamos en ese mes de junio combatiendo el espíritu devorador, porque ese mismo espíritu que actuó en el pasado ha actuado en la vida de muchas personas. En el pasado, las personas perdieron todas la cosecha. Perdieron la cosecha, la tierra quedó en luto. Mire usted, pero Dios llama a que el pueblo reflexione, a que el pueblo recapacite. Llama al pueblo, llama a los ancianos, llama a aquellas personas que estaban, mejor dicho, llama a todos para que nos humillemos delante de Él y pidamos socorro, pidamos auxilio, busquemos en Él la salida, como fue el caso del testimonio. Usted va a escuchar esta promo que habla del domingo nunca antes. Domingo de el nunca antes. O sea, lo que usted está viviendo formará parte del pasado. Esta promo habla de lo que había acontecido en los tiempos de Joel, en aquella época con todo el pueblo, en donde la tierra quedó en luto, en donde el pueblo le fue quitado todo, pero cuando ellos clamaron, ellos buscaron a Dios, ellos terminaron recuperando todo. Por eso Dios llama a todos los moradores de la tierra a que nos humillemos, a que lo busquemos. En este domingo fue marcado como el domingo de el nunca antes. Domingo del nunca antes, del nunca más. ¿Ah? Del nunca antes al nunca más. Acompañe la promo y ya regresamos.
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Ahí está. Usted ve qué es lo que ha acontecido en la vida de muchas personas. De la nada las personas se endeudaron. De la nada las personas se enfermaron. La ciencia no sabe decir. De la nada la persona comenzó a perder la confianza en la familia. Todo comenzó a venirse abajo. Todo iba bien, mas todo comenzó a ir mal. Este domingo fue marcado como el domingo de el nunca antes para el nunca más. Nunca más. Yo le digo a usted, ¿usted le gusta esa situación? ¿Usted quiere seguir viviendo así? Entonces nosotros pedimos a usted, dése la oportunidad de llegar también usted en ese domingo para que usted pueda ver el cambio, la transformación, el milagro, aquello que Dios tiene preparado para usted. Yo le voy a dejar con esta canción que se llama Llegaste Tú. Le dejamos con esta linda canción y regresamos también con esta promo que habla de la Biblia. Nosotros tenemos prácticamente la aplicación de la Biblia con los comentarios del obispo Macedo. Comentarios que prácticamente son prácticos. E incluso usted ya tiene como también descargar desde su celular la aplicación de la Biblia. Acompañe y ya

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0: Nosotros estaremos en este día domingo. Domingo, usted puede traer una botella con agua. Usted puede traer sus amigos, sus vecinos. Usted puede traer el enfermo, el que tiene el vicio. Usted puede traer aquel que está endeudado, desesperado. Usted que está incluso desahuciado. Usted que está desahuciado. Usted que ya visitó muchos lugares y la vida de usted solo va de mal en peor. Usted que tiene mucha tristeza. Usted que siente que ya no aguanta ya el peso. De pronto usted parece que usted trae cargando el mundo entero. Usted ya no soporta. Usted ya no aguanta. Usted que de la noche a la mañana perdió todo. Aquí le va a ser revelado. No es normal. Escuche. No es normal que usted haya perdido todo de la noche a la mañana. O que usted esté perdiendo. Usted que está desesperado. En este domingo. Domingo. Nosotros estaremos aquí en Soyapango. Usted puede llegar a las 7 de la mañana. 9:30 de la mañana si usted trabaja. Y no puede venir en esos dos horarios principales. Usted puede venir a las 3 o a las 5 de la tarde. Pero yo me gustaría hablar con usted, atender a usted. 7 de la mañana o 9:30 de la mañana. Terminando la reunión, nosotros podemos atenderle. Darle esa atención especial. Aquí en Soyapango, en la Sexta Avenida Sur, número 21, Barrio El Calvario. 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Usted puede preguntar dónde queda el depósito de tela, dónde queda la despensa familiar. 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Si usted nos escucha a lo largo y a lo ancho del país y usted desea contactarnos para más información, porque usted no tiene que pagar nada, al 6045-5773. Usted puede contactarnos. Ahí estamos entonces, y nosotros creemos que Dios puede cambiar la vida de usted, porque incluso no termina por ahí. Si usted sigue leyendo en la palabra de Dios, usted va a ver que aquel pueblo le fue restituido todo por causa de que ellos terminaron haciendo lo que Dios había pedido. Nosotros concluimos su programa. Ese es su programa de señales. Y volvemos con usted mañana.
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Hola, mis fieles amigos, ¿cómo están ustedes? Reciban el saludo acostumbrado de don Mauricio Ortiz y de esta servidora, iniciando el programa de hoy con la participación de nuestra querida doña Ofelia de Celaya, con la más reciente producción de versos que vamos a presentar a continuación, iniciando el programa de esta noche con este que ella ha titulado La vida, una dádiva de Dios.

Renegar de la vida es renegar de Dios. La concedió como un regalo maravilloso. Es corta, sí, pero por culpa del hombre. Él la dio perfecta y eterna para siempre. Si Dios se preocupó por darnos la vida, si se interesó por un jardín como hogar, no es justo que no se valore y se desprecie. No se da importancia a quien nos la regaló. Es ser desagradecidos con quien dio la vida. Una vida que podría ser hermosa y digna, cumpliendo su ley de gozarla de dicha y paz. Así, agradaríamos a Dios y obtendríamos vida eterna.

¿Cuántas cosas hablamos de la vida y cada quien tiene su concepto? Este es el concepto de la vida justamente de doña Ofelita de Celaya. Y dice... La vida tan hermosa. Para algunos, un calvario. Para otros, es a los días y noches sorprender. Y otros que el día entero quieran comprender. Y hay para quienes la vida es un bello santuario. La vida debe verse como un gran regalo de Dios. Apreciemos ese regalo como la joya más valiosa, recordando que quien la dio no es cualquier cosa. Es el ser perfecto, el poderoso, el verdadero Dios. Solo pensar cómo el humano llegó a tener vida, un milagro del Dios divino, el creador amoroso. Él hizo un paraje y les dio un paraíso hermoso para que lo disfrutaran y vivieran una vida sentida. Para ellos no fue valiosa la oportunidad de existencia. Jamás serán dignos de imitar. La vida no tiene precio. Quien la desprecia como ellos siguen siendo necios. Obedezcamos a Dios. Amemos la vida con vehemencia.

Y aquí está la presencia de doña Ofelita de Celaya, esta vez con estos extraños sentimientos. Hay algo extraño dentro de mi corazón. Sentimiento que no había experimentado. Hay algo que me está robando el sueño. Y lo malo es que ni siquiera él lo sabe. Me siento confundida. No sé si lo quiero. Y es que no lo extraño ni lo quiero ver. Pero poco a poco he ido descubriendo. No somos afines en ambos caracteres. Amo la transparencia, detesto la mentira. Es mejor sufrir ahora antes de comenzar. Más tarde, sufriremos indefinidamente. Y ya no habrá remedio para nosotros dos. Él dice que sin mí la vida pierde su encanto. Meditando digo que con él la vida está perdida. Debo de ser prudente y sin que él se entere, suave y delicadamente decirle: no te quiero.

Y otro de los poemas hermosos que nos ha enviado doña Ofelia de Celaya es este que se llama La sabiduría de Dios es grandiosa. Y este dice: muchas veces los anhelos del corazón no se dan. Más bien, se dan los deseos en la mente de Dios. Es innegable que dejemos de pensar en deseos, pero en verdad, que no todos los deseos son buenos. No hay más sabio que el que habita en las alturas, el que conoce nuestra mente y nuestro corazón. Fue él quien nos formó a su imagen y semejanza. Sabe de antemano lo bueno y lo malo que hacemos. Aunque Dios desea dirigirnos, nosotros lo rechazamos. Lo malo parece jardín de flores, lo bueno parece espinoso. Es difícil lograr las cosas buenas y es fácil hacer maldad. Lo malo nos conduce a armonizar con el enemigo de Dios. Lo bueno nos lleva a una buena amistad con él. Quizás surja una pregunta: ¿por qué siendo tan poderoso no nos conduce solo a lo bueno? Les respondo con aplomo, estudiado, meditado y razonado. No hizo títeres o robot en la tierra, sino personas pensantes, con cinco sentidos claves que permiten discernir y dirigirnos. Las marionetas con sus largos hilos las manejan los hombres. Son sencillos muñecos elaborados con material y manos humanas. El hombre fue hecho perfecto, pero perdió ese gran privilegio. Sin embargo, Dios en su bondad le dio libre albedrío para decidir. Por esta razón, no puede ser ni títere, ni robot, y menos marioneta.

Y para despedirnos, gracias amigos, gracias por sus reportes, gracias por darnos aportes enviados a este espacio Tú, el Amor y la Música. Esta noche nos los dejamos dormir tranquilos con esta noche de invierno. Gracias, doña Ofelita de Celaya, y será hasta el día de mañana. Llegaste en un día de invierno aquella noche. A mi vida sin sentido le diste fuerzas tú. No creía en la existencia de un caballero así, pero te conocí. Me conociste y creí. Conocí a algunos jóvenes en distintos lugares, alegres, sonrientes y hasta lisonjeros, pero luego al tratarlos eran cuerpos vacíos. Conocían de mundo, pero desconocían el verdadero amor. Temerosa y dudando acepté su amistad. Era todo distinto como la noche y el día, como no se compara la luz y la oscuridad. Era un alma pura, inocente e ingenua. La comprensión fue mutua y corrieron los años. Aquel amor de invierno se tornó más inmenso. Si no estábamos juntos, ya no había existencia. Y un día de verano, nuestro Dios nos unió.

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El tema musical de Marea Baja anuncia el cierre de nuestra transmisión para este día. 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Gracias por sintonizarnos. Nos encontraremos en un nuevo amanecer el día de mañana.

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Ponte una rosa y unos aretes dorados, un vestido de colores y un ritmo de amor en el talle. 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

se percibe el futuro. Es octubre. Días con el vino rebosante del mañana. Días con horizonte, con alegrías. Días con rostro de niños, días con porvenir. Ahora empieza el tiempo. Ahora se renueva la idea de vivir. Ahora demos creación a un amor niño, para que vaya creciendo en nuestras manos con olor a futuro. En este octubre,

volvieron las Pascuas a tu casa. Estuve allí y fui la savia de tus flores rojas, y otra vez fui el rocío que tembló en sus hojas desde el jardín. Por las ventanas te busqué hacia adentro, pero no estaba la figura tuya tras el cristal. ¿Cómo ha pasado el tiempo desde aquel diciembre en el ayer? Ahora he venido para ver a las Pascuas de nuevo florecer en tu jardín.

0: ¿Dónde estás, corazón? No oigo tu palpitar.
1: Por supuesto, está dividido en dos.
0: Unamos nuestro corazón salvadoreño en un proceso ganar-ganar.
1: Todos podemos ganar con acuerdos, tolerancia, diálogo, concertación, en unidad por el bien común.
0: Como en el fútbol, a veces se gana el balón de oro, a veces no.
1: En alternabilidad, es lo natural. La vida es un juego, juguémoslo.
0: La presea anhelada corresponde a un equipo, y esto viene de Dios.
2: ¿Dónde

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Todos los días de este año descubrirás algo nuevo para ti. Estás en los albores de tu despertar. Alerta con tu mente. Siempre hay una razón para todo lo que sucede. No existen casualidades. Los milagros ocurren.

la piel nueva, el pelo desenvuelto, el beso asomándole en el rostro, va recorriendo la avenida de Julio. Un joven se detuvo. Alguien quiso parar la marcha por la avenida llena de casas y de esquinas. Ella siguió, dejando su perfume con su piel y su beso y su gracia y su pelo en la avenida de Julio desenvuelto.

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Gracias, Señor, por este día. ¡Qué bello amanecer! ¡Qué hermoso es tu sol! Gracias, Señor, por la alegría de otra vez poder ver y sentir el amor. Gracias por todas las cosas. Todo es tu creación. Gracias por quererme tanto, por la voz y el canto. Gracias, gracias, gracias por la luz de las estrellas, por poder girar con ellas y parte de un todo ser. Gracias porque hay días felices y lo más maravilloso, conocer, Señor, tu amor, tu poder. Gracias, Señor, porque cuando yo te pedía, tú decidiste darme vida para disfrutar de todo. Gracias por las risas infantiles y por la paz. Gracias. Gracias. Gracias.

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lo siento. Perdóname. Gracias. Te amo. Lo siento. Perdóname. Gracias. Te amo. 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Perdóname. Gracias.

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¿Qué es un lujo? Lujo es estar sano. Lujo es poder pasear por la orilla del mar. Lujo es salir a las calles y respirar sin mascarilla. Lujo es reunirse con toda tu familia y con tus amigos. Lujo son las miradas, son las sonrisas, los abrazos y los besos. Lujo es disfrutar con cada amanecer. Todo es un lujo y no lo sabíamos.

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fluye como el viento y disfruta como el agua en el arroyo. Recuerda que la vida es como las olas en el mar. A veces hay agitación, a veces calma. Siempre una experiencia que te lleva a tu ideal.

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La verdadera naturaleza de la rectitud. No pueden esperar obtener buenos resultados después de haber incurrido en un acto negativo. Después de haber hecho algo bueno, no tienen por qué temer algún resultado adverso. Si plantan semillas de limoneros, ¿cómo podrían obtener otros frutos que no sean limones? Todas las formas y todas las religiones se relacionan con Él. Él está presente en todos los ídolos que adoramos. Estudiantes, en este mundo infinito hay incalculables seres individuales. Entre todos ellos, el hombre reina supremo. En tanto que cosas como el comer y el dormir son comunes a todos los seres vivientes, el hombre se distingue de los demás por dos aspectos. Uno es la conducta recta y la otra, la sabiduría. Si no se encontraran en el hombre, también habrían de ser clasificados entre las otras cosas vivientes. Ante todo, debiéramos inquirir respecto a qué significa Dharma. El Dharma, o la rectitud, le ordena al hombre acatar ciertas normas de conducta para el progreso social y espiritual. Puede considerarse que es la observancia de tales restricciones y disciplinas. La acción correcta puede resultarle lesiva a las personas que busquen menoscabarla y, por el contrario, protegerá a todos quienes la protejan. Otra sagrada virtud del Dharma o rectitud es que atrae la victoria hacia cualquiera sea el punto en que se encuentre. Son muchos los ancestros de este país que han comentado esta sacra palabra. Esta tierra ha sido tan bien atada con la soga de la rectitud que muestra rasgos distintivos y le sirve de ejemplo a otros países. En realidad, esta palabra Dharma o rectitud está ligada a una infinita variedad de sentidos y en la época actual se la describe muy inadecuadamente por medio de un solo término, deber. El deber es algo conectado a un individuo, un apuro, época o país en particular. Aunque, por otra parte, la rectitud es eterna e igual para todos en todas partes. Simboliza el valor del alma interna. El lugar de nacimiento de la rectitud es el corazón. Lo que emana del corazón como una idea pura será llamada acción correcta cuando se traduce en la acción. Si hubiera de decirlo en una forma que puedan entender, podría resumirlo diciendo: actúe en respecto de los demás tal como quisieran que se actuase con ustedes. Esto es el Dharma o la rectitud. El Dharma consiste en evitar acciones que puedan herir a otros. Sabiendo lo que les hace felices a ustedes, deberán hacer aquello que sea causa de felicidad para otros. Si nos damos cuenta de que lo que hacen otros va a crear dificultades y lo hacemos también, ello es contrario a la rectitud. Hay oportunidades en que bajo ciertas circunstancias hay que increpar con dureza a un individuo que haya cometido una injusticia con el objeto de que se enmiende. El que uno haga uso de un cuchillo a veces no puede llevarnos a concluir sin más que se trata de un acto malvado o que sea una persona cruel. Un médico, por ejemplo, puede hacer uso de un cuchillo y abrirle el corazón a alguien mientras realiza una operación. ¿Lo llamaremos un acto de crueldad o una ayuda? Si lo que hacen tiene conexión con lo falso, podría llamarse contrario a la rectitud. Pero no se puede etiquetar así ninguna acción que lleven a cabo con amor. La ley equivale al amor y todo el sistema legal se basa en el amor. Si, por ejemplo, un niño comete una equivocación y la madre lo golpea, ¿lo llamarían crueldad o falta de rectitud? Según los casos, la rectitud ha adquirido muchos significados distintos. Puede referirse a la época, al mundo, al corazón, a una secta, etc. Hay variedades de acciones correctas que se han generalizado en los tiempos actuales. La forma combinada y la esencia de todas ellas es la justicia eterna, y es en este contexto que podemos decir que todas las religiones son de Dios y todas las formas son suyas. Cualquiera sea el Dharma de que se trate, jamás les enseñará a mostrarse irrespetuosos para con sus padres o sus maestros. Nunca les dirá que pronuncien falsedades. Todas las religiones han tenido mucho en común y ello es lo bueno que tienen todas.
No obstante, lo que hemos estado haciendo nosotros es descuidar lo que ha sido común a todas las religiones. Por otra parte, nuestra atención ha sido atraída por todo aquello que ninguna de las religiones ha dicho nunca. Esta es la razón por la cual hemos tomado por la senda de la falta de rectitud. Si cada uno desarrollara fe en su propia religión y pusiera en práctica todo lo que ella haya dicho, no habría lugar para todas las diferencias de opinión que han surgido ahora, ni para esa forma inculta y carente de educación de la que a menudo hablamos. Dicen profesar una religión, mas si en la vida diaria actúan de manera que la contradicen, muestran a las claras la poca fe que sienten por cualquier religión. Si tuvieran real fe en la religión que dicen profesar, no se daría ninguna oportunidad para que se comportaran de un modo que contraría su contenido. Cuando las declaraciones se manifiestan divorciadas de la práctica, aparecen solo como un atavío externo. Esto en sí mismo es contrario a la rectitud. Toda nuestra devoción y nuestra fe no son sino apariencias hoy en día. No están realmente en ustedes. Si vamos a cualquier lugar de culto o de peregrinación, damos grandes muestras de devoción, pero cuando nos vamos de esos lugares, toda esta devoción y esa fe se quedan atrás. Es en este contexto que el Bhagavad Gita dice: han de ser siempre y en todo lugar un yogi y un devoto. Nuestras virtudes salen a relucir únicamente cuando hacemos culto devocional u oración. Tan pronto salimos del culto devocional, nos despojamos de ellas. Las virtudes no deberían estar atadas a un momento o lugar en particular. Han de ser observadas durante toda la vida de uno. Había un individuo que debía cubrir una distancia de 10 millas en la noche. Llevaba una linterna, pero su luz alumbraba solo a unos 4 o 5 metros del camino. Al internarse en el bosque, se comenzó a preguntar cómo podría terminar su recorrido con esa linterna que alumbraba tan poco. En esos momentos le alcanzó un renunciante que iba en la misma dirección y le preguntó por el motivo de su inquietud. El hombre le expuso que tenía que cubrir una larga distancia con esa linterna que no alumbraba sino a unos cuantos pasos. El renunciante le aseguró que llevando esa luz consigo, ella le mostraría el camino a lo largo de todo el recorrido. De manera similar, la conducta virtuosa que observemos nos ayudará a atravesar toda nuestra vida. Puede que duden de la omnipresencia de Dios, pero si toman conciencia de que sus propios cuerpos son el templo de Dios, que sus corazones son el asiento de Dios, y que el alma individual dentro de ustedes no es más que un reflejo de Dios, entonces su cuerpo será su lugar de meditación, y de ese modo el Señor estará presente a donde quiera que vayan. Es así que habrán de ver lo divino en todas las obras que lleven a cabo, en todos los individuos que encuentren y en todos los pensamientos que alberguen, y deberán actuar de acuerdo con esto. Para que puedan adquirir estas buenas cualidades, han de desarrollar la fe y seguir los caminos indicados por los textos sagrados como el Bhagavad Gita, el Mahabharata, el Ramayana, la Biblia o el Corán. Cuando pensamos en Ishwara, de inmediato nos imaginamos a alguien que lleve el cabello atado en un rodete sobre la cabeza, que blande un tridente en la mano, que tiene 3 ojos y que se cubre con una piel de leopardo. Ishwara en realidad significa alguien que es un elevadísimo ser como Maheshwara y que encierra en sí todos los tipos de éxito. Se debe a la volición o voluntad divina de Maheshwara el que creamos que se está produciendo la creación, el mantenimiento y la disolución del mundo creado. Es usual que se describa a Maheshwara como conformado por 3 partes, Shiva, Vishnu y Rudra. El nombre de Shiva significa que Él nos da felicidad y prosperidad. Por otra parte, también es Shiva quien nos muestra la senda correcta relativa a la sabiduría, al éxito y el que nos otorga varios tipos de riqueza, debido a lo cual también se le llama Sankara. La palabra Sankara ha de entenderse como formada por 2 partes, San y Kara. Kara significa hacer entrega de algo y San significa todo tipo de riqueza.
De modo que el que nos hace entrega de todo tipo de riqueza y de éxito es Sankara. Fue respecto de estos sagrados significados que les hablara anteriormente sobre las tres clases de conocimiento, externo, sutil y del espíritu interno. Mencioné también que el conocimiento externo le obliga a uno, el conocimiento sutil obliga a los demás y el conocimiento del ser interior los libera a todos. Hay gente que alberga dudas respecto a cómo el conocimiento sutil puede amarrar a otros. Haciendo uso de las riquezas, uno puede tratar de dominar a otros obligándoles. La palabra riqueza encierra aquí un significado muy amplio. Podemos obligar a otros con la riqueza cuando ésta se da en forma de dinero. Podemos obligar a otros con la riqueza cuando ésta toma la forma del amor. Estas son diferentes formas de riqueza. También pueden obligar a otros con la sabiduría. Se dice que el devoto puede obligar a Dios por medio de su devoción. Por ende, este concepto de que la riqueza que otorga Ishvara en tantas formas diferentes puede ser empleada para obligarlo a uno, viene a ser algo que responde a la doble naturaleza de no ser ni verdad ni falsedad. Es una concepción que se ubica entre la una y la otra. Aquel que ha adquirido la riqueza de la sabiduría y se hace idéntico con ella, se torna en un ser muy feliz y se habla de él como el Tat Eva Tuam. Esto significa que esta persona está sumida en la dicha y es una con el objeto de su sabiduría. A este estado se le denomina Tuam Eva Tat. En ambos enunciados podrán observar que un sitio le corresponde al gurú y el otro al discípulo. Aquel que ocupe el lugar del Tat, de lo divino, y que explica el significado del Tuam, del yo, será el maestro. El que ocupe el lugar del yo y está indagando sobre la naturaleza de lo divino será el pupilo. Un maestro también está en el lugar de la esencia divina y el estudiante reside muy próximo a él. Tiene la oportunidad de recibir así buenas ideas. Cuando se encuentran en la proximidad de algo bueno, habrán de tratar de conseguir la naturaleza de aquella cosa buena. En estas circunstancias, el estudiante recibe la oportunidad de llegar a ser uno con el maestro y pasar al estado de renunciación espiritual.

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difundidos por todo el mundo y sobre la educación en valores dice: la determinación de actuar de acuerdo a estas enseñanzas, podemos establecer paz y prosperidad, moralidad y rectitud en la tierra. Uno debe adherirse a la verdad. Es la meta más elevada que se puede alcanzar a través de una disciplina espiritual. También lo es la paz y la ecuanimidad. La verdad es inmanente en cada ser. El estudiante de valores tiene que ser amoroso y amigable con cada ser viviente. La no violencia reluce como la corriente subyacente de los otros cuatro valores humanos. Estos cinco valores son los poderes fundamentales de la vida humana. Olvidando estos poderes sentimentales, el hombre confía más en el poder terrenal. Nuestros ancestros comprendieron que estos cinco valores estaban destinados a lograr la paz y la prosperidad del mundo, sin comprender el significado de estos valores. Uno puede comprender la condición humana en absoluto. El último, pero no menos importante, es la no violencia. Este es el valor más elevado. El conocimiento y la práctica de estos cinco principios es verdadera educación. Digan la verdad, sigan la senda de la rectitud y experimenten la paz. Compartan su amor alegremente con todos y lleven una vida de no violencia. Esta es la esencia de la educación. Los cinco valores principales deberían ser propagados en el mundo. Estos son temas inmortales y eternos. Hoy se corre tras todo lo que es perecedero, ignorando aquello que es inmortal. Hoy en día, cada uno desea satisfacer sus propios intereses egoístas a expensas de otros. Nadie actúa con un corazón puro y buena intención para ayudar a los demás. Se espera que un ser humano posee las cualidades de los valores. Si todos los seres carecieran de estas cualidades, no serían en absoluto humanos. ¿Cómo podría ser llamada ser humano a una persona con cualidades demoníacas? Por lo tanto, uno habrá de cultivar cualidades humanas. Nadie tiene el derecho de difundir cuando el prójimo está sufriendo. Todos son hijos de Dios. A quien le causen sufrimiento, eso les afectará a ustedes mismos. Por lo tanto, deberán conducir sus vidas con devoción a Dios y por amor a todos los seres humanos. Busquen la verdad y estarán buscando a Dios. La verdad es Dios. La verdad existe. Así también Dios existe. Aquel que niegue la existencia de la verdad nunca puede ser un hombre. ¿Puede haber un Dios más grande que la verdad? Hoy todos quieren paz. De hecho, uno puede alcanzar y adquirir paz solo a través de los valores humanos. Para la paz y la felicidad, los valores humanos son los más importantes. Sin valores, el hombre jamás podrá estar en paz. Sin comprender este principio, el hombre trata de adquirir educación. No es la información la que confiere valores humanos. La educación moderna convierte al hombre en una máquina. Los estudiantes deben adherirse a los ideales, a los de verdad y rectitud. Con estas palabras concluimos el programa La Voz del Avatar, habiendo escuchado uno de sus valiosos mensajes sobre transitar el camino de la rectitud. Gracias por su atención.

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Decreto prosperidad en mi trabajo, inteligencia en mis decisiones, paz en mi mente. Gracias. Gracias.

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cada mañana. Abre los ojos y mira al cielo. Abre los pulmones y respira el presente. Agradece que estar es un privilegio. Agradece por lo que tienes, que quizás sea más de lo que mereces. Sé consciente de que todo lo que te pasará depende en gran parte de ti. Toma el día y hazlo especial.

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¿Qué tal si nosotros solo empezamos con una canción? 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Necesitamos darnos cuenta. 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

Shalom, bellas personas que escuchan Radio El Mundo. No tienes por qué estar triste. Nacimos con el innato poder de ser lo que pensamos. Si te sientes triste, piensa que eres feliz, aunque no lo seas. Y al pensar así, tu mente y tu corazón realizarán el cambio y serás feliz. Sé la luz y alegría en donde quiera que vivas. Y sobre todas las cosas, cree en ti. Ten fe, sirve a todos, ama a todos y siempre serás feliz.

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lo siento. Perdóname. Gracias. Te amo. Lo siento. Perdóname. Gracias. Te amo. Lo siento. Perdóname. Gracias.

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decreto seguridad para mí y todos mis seres queridos. Y sobre todo, intensa felicidad de mi vida. Gracias. Gracias.

¿Qué es un lujo? 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Lujo es disfrutar con cada amanecer. Todo es un lujo y no lo sabíamos.

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cada mañana. Abre los ojos y mira al cielo. Abre los pulmones y respira el presente. Agradece que estar es un privilegio. Agradece por lo que tienes, que quizás sea más de lo que mereces. Sé consciente de que todo lo que te pasará depende en gran parte de ti. Toma el día y hazlo especial.

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Gracias, Señor, por este día. ¡Qué bello amanecer! ¡Qué hermoso es tu sol! Gracias, Señor, por la alegría de otra vez poder ver y sentir el amor. Gracias por todas las cosas. Todo es tu creación. Gracias por quererme tanto, por la voz y el canto. Gracias, gracias, gracias por la luz de las estrellas, por poder girar con ellas y parte de un todo ser. Gracias porque hay días felices. Y lo más maravilloso, conocer, Señor, tu amor, tu poder. Gracias, Señor, porque cuando yo te pedía, tú decidiste darme vida para disfrutar de todo. Gracias por las risas infantiles y por la paz. Gracias. Gracias. Gracias.

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